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4: Chusquito, mira esa niña con que estoy saliendo.
5: Háblalo, mi papá, háblalo.
4: Ayer fuimos al cine, la invité a comer.
5: Sí.
4: Después chupamos heladito.
5: Sí.
4: Ay, yo creo que me estoy enamorando.
5: Cierto, yo la veo, yo la veo. Hasta bonita, hasta bonita. Ay, pero esa no es Gisela.
4: Ay, sí, niño, ya llama a Gisela, ¿por qué?
5: Ah, le voy a contar una cosa, pero siente, pues téngase. Va, hermanito, primero que todo, esa mujer es mala. Segundo, ya fue mía. Y tercero,

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